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1: La hora en Bésame, 7:43.
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1: La hora en Bésame, 8:23.
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0: parece que, a pesar de su subida y su disputa, seguía habiendo momentos en los que aún daba la impresión de ser una carne casi intacta.
1: Más o menos Constantino Cavafis. Días de

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1: 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Alejandro Sanz para iniciar este miércoles mitad de semana con esta canción llamada así. Y solo se me ocurre amarte a las 6:05. Buenos días con Bésame. ¿Cómo me les va? ¿Cómo es ese amanecer desde su punto de inicio? Punto de inicio, llámese cama, quizás María del Carmen, buenos días, ¿cómo me le va? Punto de inicio, quizás como Mauro que va ahí de camino a su trabajo, ahí en su carro escuchando Bésame. Para Javier, también escuchando Bésame, muchas gracias mi querido Javier. Ahí un Bésame amarillito que todos los días muy tempranito. Punto de inicio, bueno, ese punto de inicio hace rato cuando salió con su carro. Pero bueno, ¿cuál es tu punto de inicio? Hoy miércoles, ¿estás en casa? ¿Ya estás en tu trabajo? Donde quiera que tú estés, pues te acompaña la estación de radio de Los Enamorados en la ciudad de Popayán. En el aire de Popayán está 106.9 FM. En los municipios donde alcanzamos a llegar con el FM, pues bueno, saluditos muy especial. Pero usted se conecta a través de internet, a través de nuestra aplicación móvil o simplemente está por ahí a través de la navegación en internet. Bésame Popayán y ahí estamos en ese enlace en vivo. Aquí estamos a las 6:06 de la mañana en Colombia. Bueno, en otros países, feliz mañana también. O feliz tarde en España también. Buenos días con Bésame.

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1: A las 6 de la mañana, 9 minutos, la historia de los inmigrantes en Estados Unidos, de toda Latinoamérica, pues bueno, Ricardo Arjona les tiene la canción del mojado. A las 6:09, buenos días con Bésame.
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1: Bueno, aquí estamos con Bésame. Bésame te enamora. 6:14 a.m. Que no se le haga tarde. Con los buenos días también para cada uno de los oyentes que se conectan desde muy temprano con nosotros. Nuestros guardas de seguridad, los que están acompañados durante la noche, los que trabajan muy juiciosos en la noche también. Guardas, están la gente también que trabaja en los servicios 24/7, en las clínicas, hospitales, bueno, diferentes trabajitos que están ahí en la noche juiciosos disfrutando de todas las canciones románticas y los que comenzamos una nueva jornada en este miércoles, ya 19 días del mes de agosto, mi querido Diego, el tiempo se va pasando volando.
2: Mucho,
1: y ya vienen los breaks.
2: Sí, definitivamente, 31 tiene este mes, ¿cierto? 19, no, pues estamos a pocos días de cerrar
1: claro,
2: este mes.
1: Claro, 31 días, sí, 31 señor.
2: 31 días, bueno, todo lo que es tendencia te lo cuento también a través de redes sociales. Imagínese, Yamilet, que usted recuerda la historia de Bruce Willis, que está con esta demencia y que obviamente cuando él fallezca su cerebro, pues va a ser donado a la ciencia para que sea estudiado todo lo que se da en este tipo de cosas. Uh-huh. En el día de ayer fue tendencia porque él llega a la boda de su hija, imagínese. O sea, sin tener como la conciencia de que está en una boda y que obviamente puede ser que sea su hija, pues le da esta aparición así muy especial. Bruce Willis volvió a ser visto públicamente durante la boda de su hija, Talua Willis. 32 años tiene ella y el músico Justin Ace, el actor, acompañó a su familia en esta ceremonia celebrada el pasado 8 de agosto en Sun Valley, en Idaho, Estados Unidos. Y es que las fotografías muestran cómo él llega y abraza a su hija, ¿no? Pero sin tener como esa conciencia de que
1: es su hija o qué está pasando, ¿no? Sí.
2: Entonces, bueno, hasta ahora dan a conocer esas fotografías que se han vuelto tendencia con Bruce Willis, que pues decidió prescindir de esa tradición. Estuvo presente para acompañar en uno de los días más importantes de su vida. Fue diagnosticado con afasia en el año 2022 y bueno, ahí está como en esa lucha de que es una enfermedad degenerativa y que su cerebro sería donado a la ciencia. Bruce Willis, que uno lo vio en películas así muy de acción y que...
1: Yo lo recuerdo mucho por Armagedón.
2: Armagedón, sí, sí, claro. La película que lo inmortalizó.
1: El papá de la chica que
2: no,
1: tenía su novia.
2: A mí me gustaba más como las películas de misterio, ¿sabe? De misterio, ¿sí? El sexto sentido. ¿Usted recuerda del niño que veía muertos? Y que él al final resultó siendo uno de ese grupo. Esa película me parece genial, de Bruce Willis, pero especialmente las de acción. Por ejemplo, a mi papá le gustaba mucho el Duro de Matar, ¿recuerda? Que uno, dos,
1: las
2: tres,
1: de acción,
2: cuatro.
1: Sí, claro, mis hermanos también les gustaba eso, o sea, puras películas de acción
2: de Bruce Willis. Él jamás moría en esas películas, entonces bueno, es bastante conmovedor ver esas imágenes que son tendencia a través de las redes sociales y él ya no poder moverse y mucho menos recordar quién es, imagínese.
1: Imaginarse una estrella, digamos, del cine en esas condiciones, ¿no? O sea, es que eso sí, es lo que llama la atención también.
2: Es duro ese tipo de enfermedades, además. Pues bueno, esas imágenes se han vuelto bastante viral, donde generaron muchos mensajes de cariño. Qué bueno que Bruce pudo ver a su pequeña Talua contraer matrimonio, dicen los medios especializados en la farándula en Estados Unidos. Pero bueno, hay un capítulo bonito para ir cerrando con sus hijos.
1: Bueno, lo que es tendencia también a través de redes sociales, y todo lo pueden encontrar también a través de nuestra página, mi querido Diego. Recordémosles cómo nos pueden escuchar y cómo pueden estar enterados de todo lo que pasa en Colombia.
2: Así es, bueno, vayan @ Bésame Popayán FM, ahí están nuestras principales noticias en Instagram y en TikTok como Bésame Popayán, ahí estamos.
1: Eso, ahí nos pueden seguir. Entonces ya son las 6:18 a.m, 6:18 en Bésame.
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1: Avanzamos en esta mañana, que no se le haga tarde. 6:22 minutos, 6:22.
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1: Ya son las 6 de la mañana, 26 minutos, avanzamos en este miércoles en mitad de semana y vamos a avanzar con noticias de tránsito y movilidad. ¿Cómo están las vías? La vía Panamericana, por ejemplo, en el norte, en el sur, bueno, todo lo que tiene que ver con el departamento del Cauca y la ciudad de Popayán, mi Diego. ¿Qué noticias? Así es.
2: Bueno, definitivamente todo el tema de la movilidad hacia el sur, especialmente de nuestra capital, hacia el sur o norte de Nariño, pues las comunidades educativas, imagínense que habrían bloqueos en la vía Panamericana, exactamente en el punto del sector de Rosas Cauca y también en el Estrecho Patía. Pasa y acontece que las comunidades educativas y campesinas del sur del Cauca anunciaron para hoy bloqueos de la vía Panamericana entre Cauca y Nariño. Esas jornadas, Yamilet, esa protesta que se debe para el día de hoy, obedecen a problemas de infraestructura educativa, desabastecimiento de agua que enfrentan comunidades de los municipios de Rosas y Patía. Es lo que dice la noticia. Los padres de familia de la institución especialmente educativa Santa Teresita en Rosas exigen esa intervención de la infraestructura del plantel afectada por los movimientos en masa registrados de la zona del reciente terremoto. La comunidad reclama esa reubicación temporal de los estudiantes y el inicio de las obras, además porque se anuncia en ese bloqueo por el tema del agua. Hay desabastecimiento en esta zona de nuestro departamento y el anuncio lo hicieron las comunidades y sería en el sector del Céfiro en el día de hoy.
1: Bueno, ahí está entonces para todos los que van a viajar hacia el sur del departamento del Cauca, estos dos puntos entonces podría generar obviamente trancones. Si usted va a alguna cita o algo que tenga que hacer con rapidez, mejor que se madruje, vaya rapidito, o si no, lo deje para mañana, porque ahí en la vía se puede quedar hoy con estos dos bloqueos.
2: Sí, definitivamente. Y para sumarle, en la vía Panamericana, pues se va a sumar la movilización convocada por los habitantes del corregimiento del Estrecho en el Patía, quienes declararon en asamblea permanente exigir soluciones a los problemas de abastecimiento de agua potable también. Están en este sufrimiento del agua también. Uy, sí. Y mucho más en este verano. Pues bueno, las comunidades aseguran que los compromisos adquiridos para garantizar ese suministro del servicio no se ha cumplido y señalaron que mantendrán las acciones de protesta hasta obtener esas respuestas concretas de las autoridades hoy, exactamente.
1: Es que les dan soluciones mientras desbloquean a medias y luego otra vez los dejan en el olvido. O sea, ven otras prioridades y se olvidan también de esa gente que llegan a un desespero, mi Dieguito, y ya les toca tomar como estas medidas, obviamente criticadas por muchos y más por los transportadores, porque pues esto afecta a la economía, obviamente, pero es su forma de que los escuchen. Entonces, pues como mirar qué dicen las autoridades, qué dicen todos los encargados de este tema, que les den una solución real a la gente que está pasando por necesidades, porque una cosa es estar acá desde la comodidad de nuestras casas, de nuestros apartamentos, y otra cosa es estar pasando necesidades allá, tener niños que estén pasando por necesidad y que los dejen en el olvido, Dieguito. Entonces,
2: sí, definitivamente.
1: Hay que ponerse como en los zapatos de la otra persona, digo, mi mamá, para entender estas situaciones sin criticar tanto a veces, porque decimos, ay, otro bloqueo, ay. Bueno, miremos a ver de fondo qué es lo que está pasando realmente, cómo se puede ayudar, cómo se puede contribuir. Ya nos hemos dado cuenta que unidos podemos hacer muchas cosas, ¿sabes?
2: Sí, definitivamente, pues es que ellos indican de que es compromiso de las autoridades en este caso. Entonces, por ejemplo, en esta institución educativa no les han cumplido, porque es que ellos necesitan esa reubicación, al menos saber cómo se pudiese adelantar ese proyecto. Y obviamente el tema del agua en el Estrecho Patía, que sabemos que sufre desabastecimiento. Entonces, bueno, en el punto del Céfiro, hoy exactamente en Rosas Cauca sería ese bloqueo, el primer bloqueo, y en el Estrecho Patía también estarían planeando en el día de hoy. Es un bloqueo pacífico, pero obviamente pues el gremio de los transportadores
1: se ve afectado.
2: Entonces, para tener en cuenta en el día de hoy, si están por ahí muy cerca o van escuchando Bésame y nos pueden reportar cómo está la vía exactamente en este momento, esto se tiene planeado para horas de la mañana, pero pues no sabemos exactamente a qué horas.
1: Perfecto, bueno, ahí están nuestros Bésame conductores, que nos hagan también su reporte a través del 312-890 0740. Ciudad de Popayán, aún no sirven los semáforos de Trastamo. Yo no sé qué está pasando con estos semáforos, pero ahí estaban en esta mañana los señores de la calle haciendo, ayudando con la movilidad en este sector. Plena Vía Panamericana, sector de la bomba de Trastamo, sin semáforos.
2: Difícil,
1: aún.
2: Difícil siempre ahí ese punto. 3 sí. Y 4, recuerda el pico y placa también para la ciudad. Entonces, bueno, esto se suma también a la restricción de vehículo particular y la motocicleta particular, 3 y 4 para el día de hoy.
1: Perfecto, 6 de la mañana, 31 minutos, son noticias de tránsito y movilidad en esta mañana con Bésame.

0: Ahora son las 6:40, 6:40. Continuamos acompañándolos con tus canciones favoritas. Bésame en esta mañana. Bueno, ayer una nueva emisión de ceniza del volcán Puracé.
1: En la mañana y en la tarde sucedió.
0: En la mañana, en la tarde, fotos que nos llegaban también a través de nuestro WhatsApp. Bésame. Y todo el mundo nos estamos preguntando, bueno, ¿qué está pasando con el volcán? ¿Sigue en alerta naranja? ¿Qué han dicho las autoridades?
1: Bueno, desde el Servicio Geológico Colombiano, su boletín más reciente dicen, pues, continúa en alerta naranja el volcán. Las señales sísmicas, pues, asociadas a lo que es el tema de la lava interna y todo, desde la publicación del último boletín, persiste el predominio de las señales sísmicas asociadas a esa dinámica de fluidos en los conductos volcánicos, destacándose los eventos de tremor y menor proporción los eventos de largo periodo ubicados bajo el cráter del volcán Puracé con profundidades menores a 2 kilómetros, imagínense. Entonces, por eso el tema de las emisiones de gases se localiza a 1 kilómetro por debajo del cráter. El proceso de deformación lenta del suelo, el sector comprendido entre los volcanes Puracé, Picolló, Curiquinga, persiste. Entonces, bueno, 2 de la tarde ha sido como un punto donde todo el mundo le dio por sacar su celular y justo está pasando lo de la emisión de ceniza. Se ve ahí en las cámaras que están muy adyacentes al volcán y sí, definitivamente grandes emisiones de ceniza.
0: Claro, es que se ve. Entonces eso genera como un impacto también a través de las redes sociales, y es que cualquiera que ve eso dice, bueno, Dios mío, ¿qué está pasando con el volcán Puracé? Las zonas aledañas, además, que están sufriendo muchas pérdidas en el tema agrícola, tema también de los animalitos, el agua que se contamina. Quisiéramos saber también cómo está la gente de aledaña al volcán Puracé, la gente de Coconuco. Si hay alguien que nos esté escuchando también en estos sectores, por favor, que nos puedan dar el reporte de cómo están haciendo, bueno, qué está pasando y qué ayudas están necesitando también en este momento, porque de eso se trata, de lanzar como esa alerta si ustedes necesitan alguna ayuda, servicio social, bueno, ayudar en esta ocasión y pues estar muy pendiente, no muy alerta, sí, también, sí, tomar las precauciones. Hay gente también de allá de Coconuco que me decía, bueno, nosotros ya tenemos nuestro punto de encuentro, es una colina. Entonces, Dios mío, ya si pasa algo, pues nos toca subir esa tremenda colina, pero hecho, ya tienen sus puntos también.
1: Sí, las autoridades, de hecho, pues habían generado también calamidad pública en todo lo que sea con Puracé también y Coconuco. Y nada, el volcán se mantiene en alerta naranja, eso es lo que...

0: puede dar algo. Seamos responsables con lo que compartimos y, como dice Dieguito, o sea, fuentes, por favor, que sean autorizadas para este tema, averigüen antes de compartir imágenes que comienzan a rotar también a través de redes sociales y a través de cadenas de WhatsApp por gente irresponsable, Diego. Yo digo que es gente irresponsable, sí, porque sí. Imagínese, o sea, el tema de generar pánico, no estamos para eso en este momento también. El tema de salud mental, que ya es algo muy importante también, el tema de la tranquilidad, ¿para qué seguir generando caos y seguir generando más preocupación aparte de la que tenemos y aparte de la que nos genera también el trabajo, el estrés del trabajo? Porque sí, no crean, uno cargado de todo y todavía mucha que cosa. Le lleguen con esto, nah.
1: Mucha cosa, y además la gente pegada a las redes sociales, pues imagínese. Aún peor viendo ese tipo de noticias falsas, pues. Exacto. Suele suceder de que uno se desestabiliza.
0: Ay, y uno porque tiene los compañeros que son periodistas y desmienten obviamente de una la información y uno ya sabe, pero imagínese gente que de pronto sigue la cadena tras cadena y que no tiene verificación autorizada, bueno. Sí, y que comiencen a compartir.
1: Ese tipo de personas que siguen como esa secuencia de compartir esas noticias sin cerciorarse, pues para eso estamos nosotros. Compártala. Exacto. Y nosotros ya le preguntamos eso. A nuestros periodistas.
0: Envíen esas imágenes. Ustedes nos dicen, vea, esto es verdad, esto es verídico, ta, ta, ta. Nosotros ya les compartimos información que obviamente nos dan las autoridades. 6:45, 6:45 en esta mañana con Bésame. Si ustedes están en las calles también, tienen denuncias, tienen servicio social, con muchísimo gusto, a través de nuestro WhatsApp en esta mañana, 6:45.
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1: Son las 7 de la mañana, 5 minutos, es una hora más con tus canciones favoritas, Bésame, y por supuesto llega la noticia positiva con buena energía que es presentada en esta mañana por la Compañía Energética de Occidente. Hablemos de cosas positivas también, obviamente, mi querido Diego, porque hay que darlas a conocer, hay que resaltarlas, las noticias positivas también nuestro departamento.
2: Definitivamente de todo lo que está sucediendo con el Chocó, vuelvo nuevamente a Chocó con Shakira, porque es que se está hablando mucho del señor que estaba acompañando a Shakira, ¿sabe? Pues Howard Buffett, quien es el multimillonario que llegó con Shakira al Chocó, pues el hijo de Warren Buffett acompañó a la cantante durante su visita a Quibdó y se sumará junto a su fundación a los esfuerzos para recuperar esa infraestructura educativa afectada por el terremoto. Y la buena noticia es que Howard Graham Buffett, empresario, agricultor y filántropo estadounidense, llegó a Quibdó y obviamente no simplemente llegó y visibilizó y miró nada de eso. Simplemente él dijo: hey, está este dinero, vamos a hacer esto, esto y esto, o sea, con cosas exactas. Entonces, bueno, ha causado mucha curiosidad en las redes sociales porque la gente dice, pero ¿quién es ese señor? O sea,
1: sí,
2: no,
1: claro.
2: O sea, se ve pues que es un bastante importante, pero que la gente piense que es multimillonario, pues no se alcanza a imaginar todo lo que tiene este señor, ¿sabe? Estaba mirando por encimita y definitivamente es una de las grandes familias de en Estados Unidos, multimillonarias. Es el reconocido inversionista de Warren Buffett. Desde hace años desarrolla proyectos humanitarios y desarrolla en diferentes países en Colombia. Su trabajo también tiene una historia de varios años y ahora vuelve a tomar relevancia por su participación en la respuesta a emergencia del Chocó. Así que bueno, ¿quién es él? Howard Graham Buffett nació en 1954. Además de ser empresario, se ha dedicado a actividades relacionadas con la agricultura, la conservación, la fotografía y la filantropía. Actualmente es presidente y director ejecutivo de Howard Buffett Foundation, organización que trabaja en áreas de seguridad alimentaria, desarrollo, resolución de conflictos y ayuda humanitaria. También ha recorrido numerosos países para conocer de primera mano las comunidades que enfrentan situaciones de vulnerabilidad, y aunque pertenece a una de las familias más reconocidas del mundo empresarial, su trayectoria también se ha centrado en proyectos sociales y se ha centrado en humanitarios, y obviamente pues Buffett llega al Chocó con esa representación y mucho más con su querida amiga Shakira de la Fundación Pies Descalzos.
1: Qué chévere que estos grandes empresarios también, que uno dice, bueno, ¿y quién será ese señor? Ese señor, pues, tanta cosa que debe tener, imagínese, y mirar al Chocó también, mirar a Colombia, qué bonito es eso.
2: Ser un empresario y tener mucho dinero, pero también tener ese, como
1: corazón,
2: ese equilibrio.
1: Sí, ay, ese yo quiero hacer algún día, si Dios me da la oportunidad.
2: Ojalá.
1: Poder tener para dar, es que uno dice tantas cosas que uno pudiese hacer si tuviera, ¿sabe? Y hay personas que lo tienen, pero bueno, pocos lo hacen, pero hay muchas personas en el mundo también que hacen su labor social. Y hay muchas personas en el mundo que tienen muchísimo dinero, hacen labor social, pero no la divulgan. Hacen muy muy para ellos, muy silenciosamente, por
2: Me
1: decirlo.
2: Gusta mucho la actividad que hacen los jugadores, ¿sabe? De muchos países,
1: también.
2: O sea, con su país, todo el tema de que salieron de una pobreza extrema y que llegan a las grandes ligas y ganan mucho dinero, pero ellos por debajo de la mesa están haciendo su labor social.
1: Exacto. Entonces, y no mismo. Es que la estén divulgando todo el tiempo ni nada, sino que la hacen muchas cosas por su gente y bonito, porque lo hacen de corazón realmente. Queriendo ayudar sin necesidad de fama ni que los estén viendo. Ay, qué don. No. También lo pueden hacer de esa forma.
2: Sí, definitivamente este señor se ha vuelto muy tendencia a través de las redes sociales por esa compañía Shakira, pero lo que la gente no sabe, Yamilet, es que en el 2017 él participó en la organización y destinó recursos para proyectos del desminado humanitario en Colombia.
1: Ah, también.
2: O sea, él hizo parte de ese trabajo en nuestro país y obviamente pues le ha valido diferentes reconocimientos oficiales. Además de Buffett, ya había trabajado con la Fundación Pies Descalzos. Entonces, lo que les dejé un video cortito de Shakira a través de Instagram. Ella menciona que todos esos aliados, organizaciones, alianzas internacionales, o sea, vienen desde mucho antes, trabajando con Shakira.
1: Qué chévere, ¿no? Pues felices, contentos entonces de estas noticias positivas, de que miren también a estos niños que tanto lo necesitan en este momento y más en materia educativa. Es una noticia positiva con buena energía que es presentada en esta mañana por la Compañía Energética de Occidente. Otra de las noticias positivas, por supuesto, y que hay que dar es que SEO continúa avanzando hacia un modelo energético más sostenible en el departamento del Cauca, y este es que actualmente cuenta con 269 proyectos solares, también fotovoltaicos en operación, con una capacidad instalada de 45 watts, y estas iniciativas han permitido también evitar la emisión de más de 56 mil toneladas de CO2, aportando al cuidado del medio ambiente, que es una noticia muy positiva, y también aportando a la construcción de un territorio más resiliente y competitivo. Así que SEO, de esta forma, está reafirmando también su compromiso con la innovación, la sostenibilidad y también el desarrollo del departamento, que es una noticia muy positiva también en esta mañana, que hay que dar con buena energía, presentada por la Compañía Energética de Occidente. Son las 7 de la mañana, 10.
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2: Yo creería que ya uno va de camino al trabajo a esta hora, a las 7:14. Hemos madrugado en este miércoles, así que bueno, los estamos acompañando con todas sus canciones favoritas. Ero Ramazzotti, una de las voces nasales más importantes de la música, pues con nada, sin ti.
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1: Bueno, te saludo también a través de WhatsApp. Adalberto, tu dolor hace parte de una mañana como hoy. Tu dolor nadie lo siente, tus alegrías nadie las nota, tu tristeza nadie las ve, pero pórtate mal, comete un error y todos te van a criticar. Bueno, que tengan un excelente y bendecido miércoles a Alberto Muñoz escuchando Bésame. Esa es su reflexión para el día de hoy. Carmen Elisa, como siempre también, Marta desde La Vega, Cauca. Así que bueno, saludito especial de en esta mañana de miércoles hasta La Vega. Ahí estamos. María Paula, bienvenida, ¿cómo estás?

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1: Ya tenemos las 7:24 en Bésame.
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1: Así es, bueno, te contamos qué está pasando en nuestro departamento del Cauca, nuestra región. Tiene que ver mucho con, en las últimas horas, se ha tenido nuevamente emisión de ceniza del volcán Puracé. 6 emisiones de ceniza con columnas que han superado los 1000 metros de altura sobre el cráter. La alerta naranja se mantiene. Richard Vidal nos informa acerca de esta noticia en la mañana de hoy. Richard Vidal, buen día.
2: El alcalde de esta localidad del oriente del Cauca, Jorge Andrade, explicó que uno de los renglones más afectados por estas problemáticas es el ganadero. Puracé tiene una tradición lechera y esta actividad hoy enfrenta dificultades por la combinación de emisiones constantes de ceniza, contaminación de los pastos, la escasez de agua y el fenómeno del Niño. Según el alcalde, la administración no cuenta con los recursos para enfrentar la magnitud de la emergencia por tratarse de un municipio de sexta categoría.
3: Pero realmente un municipio de sexta categoría a nivel presupuestal es muy poco lo que puede hacer. Necesitamos la solidaridad, la concurrencia del departamento del Cauca y de la nación en la atención de esta emergencia.
2: A la situación que ya había sido denunciada ante los organismos correspondientes cuando se intensificó la actividad del volcán, se suman las afectaciones por comunidades campesinas e indígenas en la zona de influencia del volcán por la poca disponibilidad de agua potable.
1: Así es, pues bueno, son más de 30.000 litros de leche diarios en riesgo en Puracé Cauca por esta actividad volcánica. La sequía y los fuertes vientos pues han ocasionado de que las autoridades locales soliciten ayuda al gobierno nacional. Hablándoles de capturas importantes, en este caso vámonos hasta Santander de Quilichao con alias Claudia, presunta cabecilla financiera de las disidencias de las FARC. Pues Richard Vidal nos amplía esta información en la mañana de hoy con Bésame Te Enamora.
2: La Policía Nacional capturó en Santander de Quilichao alias Claudia o la India, señalada como cabecilla de la red financiera del bloque Amazonas Manuel Marulanda Vélez de las disidencias de las FARC. La procesada es considerada por las autoridades como una persona de confianza del cabecilla Iván Mordisco y también de Alonso 45. Según el reporte oficial, la detenida administraba recursos financieros de la estructura criminal que oscilaban entre los 12.000 y los 15.000 millones de pesos, dinero destinado al sostén logístico y bélico del grupo armado en Amazonas, Caquetá, Putumayo y Cauca. Asimismo, las investigaciones la vinculan con el manejo de una pista clandestina en Miriti, Paraná, Amazonas, para el tráfico de drogas hacia el Brasil, además de la recolección de rentas de la minería ilegal y la gestión de propiedades en Puerto Santander utilizadas para hospedar a integrantes y menores de edad reclutados. Alias Claudia era requerida por la Fiscalía General de la Nación por los delitos de concierto para delinquir, enriquecimiento ilícito y lavado de activos. Con su detención, las autoridades reportan un golpe directo a la red de financiación y blanqueo de capitales de este grupo armado al margen de la ley.
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1: Bueno, José, escuchando Bésame desde el Tambo Cauca, está ahí, sintonizándonos en la mañana de hoy, 7:33, que no se le haga tarde, mi querido José, a la labor, o bueno, si ya está laborando, pues saluditos especial. Cantamos canciones con Ovi Bermúdez, esta canción llamada Antes 7:33.

Mi querida Elizabeth, también en la mañana de hoy, como siempre sumándose a la sintonía en la mañana, muy tempranito, el cafecito de la mañana acompañado de muy buena compañía también ahí, valga la redundancia, de mi querido Carlos, escuchando Bésame también. Su canción para disfrutar, así, canción de enamorados, es con Cristian Castro, llamada Amor. 7:37, feliz mañana, ya casi a salir a trabajar.

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1: Bueno, ¿qué te vas a encontrar a través de nuestra página web? Contenido muy especial, informativo, que tiene que ver mucho con las pensiones y este tema de la media pensión también en Colombia. ¿Sabían ustedes que expertos explican y aclaran sobre esa confusión con RPM? Que es importante tener claro la reforma de las pensiones, muy claro que usted puede acceder a media pensión y obviamente las condiciones del sistema pensional para acceder a la jubilación cuando quiera recibir el dinero de todos sus aportes. Pues bueno, esta información es muy importante, está disponible porque existe la media pensión en Colombia y los expertos explican y aclaran sobre confusión con RPM. ¿Qué es RPM? Vayan ahí a través de nuestra página web, que ya les voy a compartir esta información muy importante a través de WhatsApp también, donde se van a informar acerca de todo lo que sucede con las pensiones en nuestro país. Así que bueno, muchas gracias por estar con nosotros en esta mañana. Veo a Alfonso por acá, a Daniela también escuchando Bésame, ya le comparto esa información, mi querida Daniela. Veo por aquí también a Nilber, veo a José Jordan, que ya lo había saludado. ¿Cómo está mi querido David? Escuchando Bésame por aquí, me dice, desde el local comercial norte de la ciudad, tiene su tienda. Bueno, ahí se ve aperturando su tienda también en esta mañana 7:48. Mi querida María Luisa también escuchando Bésame, gracias. Mi querida profe ahí, que va de camino a su trabajo también. Uy, pero 7:48, bueno, hay un saludito especial para... Ah, ok, bueno, es que primero, lo primero que hizo cuando salió de su casa fue sacarse la fotografía. Ya está en las aulas, ya está en su trabajo, y pasa y deja su reporte y luego se va otra vez. Así que bueno, muchas gracias por estar con nosotros en este miércoles. Hoy es miércoles, mitad de semana. Y bueno, ahí estamos saludándolos. Hernando, bueno, bienvenido. Hernando, ¿cómo me le va? Llegando de turno o en turno ya, pues le deseamos que tenga un feliz día en este miércoles. Cálido y frío con Franco de Vita para continuar a este cierre de esta hora, a las 7:49 en Bésame.

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¿Cómo no recordar a Maná en la mañana de hoy con No ha parado de llover? Mi querido Santiago, escuchando Bésame, ahí va en su carro también. Esa manera de conectarse y de tener esa disposición de tenernos ahí en primer lugar. Uno programa la radio de nuestro carro para que cada botoncito sea una estación de radio, ¿saben? En este lugar, en este primerísimo lugar, ahí va Bésame con Santiago. Un saludito especial para su esposa también que nos va escuchando y obviamente es muy fanática de la música de Alice Ubago, esta canción. O sea, primero Santiago, luego su esposa. Usted también puede elegir su canción favorita a través del 312-891-0740. Los acompañamos. Espero que vayan muy bien, espero que estén más que bien ahí en la oficina, en su trabajo. Ya las horas laborales, si es que inician a las 8 de la mañana, pues van a iniciar de la mejor manera, con la mejor compañía que somos nosotros. Ella vive en mí, Alex Hugo, bienvenidos.

0: Alexander Pérez, Usted se me llevó la vida, se llama esta canción. Ya son las 8 de la mañana, 17 minutos, 8:17, es una hora más de todas sus canciones favoritas. Doña Elizabeth también en el norte de la ciudad reportándose. Un abracito muy especial para ella. Ya viene tu canción favorita, Miguel, y Dios te bendiga. Gracias a todos los que están con nosotros, nuestros Bésame conductores, aquellos que están también ahí en su oficina, los que están en su local comercial, un saludito a nuestros Bésame conductores que están en las calles, pero también los que van en su vehículo en los diferentes lugares a nivel nacional, aquellos que nos escuchan también en www.besame.fm. Gracias de todo corazón por estar ahí siempre con nosotros. Ya venimos a contarles noticias de la ciudad, del departamento del Cauca, noticias de salud también y muy buenas recomendaciones en este miércoles mitad de semana, 8:18.
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1: Y aquí te contamos qué está pasando en la ciudad y el departamento del Cauca. Y es en las últimas 24 horas, el volcán Pura se registró 6 emisiones de ceniza con columnas que superaron los 1,000 metros de altura sobre el cráter. La alerta naranja se mantiene. ¿Cuál es la información? Richard Vidal, nuestro periodista de Caracol Radio, en esta mañana tiene toda la información, Richard.
2: El Servicio Geológico Colombiano informó que habitantes de varias comunidades del área de influencia reportaron caída de ceniza. Los reportes provienen de las veredas Patugo, El Consuelo, Pinisigó, Jigual, Alto de la Laguna, Calagúala, Coconuco, Campamento, Alto de Anambío y Ambiró en el municipio de Puracé, así como de sectores de Popayán. El organismo explicó que los niveles de dióxido de azufre continúan por encima del promedio registrado para el volcán y que otros parámetros de monitoreo también se mantienen por encima de sus niveles habituales, por lo que la alerta naranja continúa vigente. El Servicio Geológico Colombiano recomendó a la comunidad no acercarse a la zona de los cráteres de los volcanes Puracé, Piocoyo y Curiquinga debido al riesgo de emisiones repentinas de ceniza y gases. La cadena volcánica Los Coconucos permanece bajo monitoreo las 24 horas del día.
1: Muchísimas gracias, Richard Vidal, en esta mañana con la información de nuestro departamento del Cauca. Son las 8 de la mañana, 23 minutos.

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1: Avanzamos en esta mañana con Bésame, son las 8:28 minutos.
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0: Somos Bésame, te enamora la cinta rosa Lucio Battisti a las 8:33, 8:33. Continuamos acompañándolos con sus canciones favoritas, Bésame. Buenas recomendaciones también. Y estas recomendaciones van para todas las personas, para todos los hogares, mejor dicho, porque aquí están las medidas que se recomiendan para preparar un maletín de emergencia familiar en casa. Según los expertos, pues la preparación frente a emergencias es una de las apuestas más importantes para salvaguardar la vida y la tranquilidad en los hogares. Por eso, precisamente, se está insistiendo en la importancia de fortalecer la autoprotección familiar a través de medidas sencillas pero efectivas, como contar con un maletín de emergencias. Y es que muchos no lo tenemos, imagínense, tenemos un desorden en casa, pero podemos hacerlo. Y es que, de acuerdo con esta información, la clave está en incorporar estas prácticas a la cotidianidad y revisar periódicamente también su pertinencia y vigencia. Vea, el maletín de emergencias debe prepararse a partir de las características de cada grupo familiar, pensando no solo en insumos básicos como agua, como comida, documentos importantes y elementos de higiene, sino también en necesidades específicas. Cada integrante requiere consideraciones diferentes. Por ejemplo, según esta información que nos llega de la Secretaría Distrital de Salud, para mujeres gestantes y lactantes, el maletín debe incluir documentos de identificación, datos médicos y de contacto, medicamentos formulados, alimentos y agua adecuados, así como información sobre control prenatal y materno perinatal. Para los bebés, el kit debe responder a sus necesidades alimenticias y de higiene, incluyendo pañales, toallas, ropa de cambio, medios para abrigarlos y medicamentos indicados. En el caso de los niños pequeños, se aconseja también añadir ropa, zapatos de cambio, alimentos, agua, medicinas recetadas y hasta un objeto familiar que sirva como apoyo emocional en momentos de incertidumbre. Pues la preparación va más allá de contar con el equipo adecuado. De acuerdo con este informe, es también crucial identificar previamente las rutas de evacuación, puntos de encuentro y mantener la calma al momento del desplazamiento, siguiendo siempre las instrucciones de las autoridades. Una vez en el punto de encuentro, la seguridad de todos los miembros de la familia debe ser el foco, evitando regresar por objetos personales que comprometen la integridad. Otra recomendación esencial es la importancia de la revisión y actualización periódica del maletín, verificar fechas de vencimiento y ajustar el contenido según los cambios familiares. Así, este acto sencillo se convierte en un pilar de una respuesta organizada y efectiva ante cualquier situación de emergencia. Precisamente, en consonancia con esta misión social, se recalca también que la cultura de la preparación y el autocuidado fortalece la resiliencia de cada ciudad y de cada familia, contribuyendo también a un hogar, pues, que esté más seguro. Y estas acciones colectivas con base de comunidades capaces de enfrentar lo inesperado con mayor seguridad y empatía, tal como se subraya también en campañas y recomendaciones. Pero ¿qué debe tener contener un maletín de emergencias familiar según la Secretaría Distrital de Salud? Pues precisamente el maletín de emergencias familiar debe incluir elementos básicos como agua, alimentos no perecederos, documentos importantes, ropa de cambio, artículos de higiene, linterna con pilas y ajustarse según las necesidades particulares de cada miembro. Mujeres gestantes, bebés y niños pequeños que requieren obviamente insumos adicionales como medicamentos prescritos, información médica y objetos para su cuidado e higiene, de acuerdo pues con este artículo. ¿Por qué es importante actualizar regularmente el maletín de emergencias en el hogar? Bueno, actualizar el maletín de emergencias garantiza que sus componentes sigan siendo útiles y estén en condiciones óptimas en todo momento. Esta es la recomendación que se da, pues la importancia de revisar contenido, retirar lo vencido y añadir lo necesario de acuerdo con las nuevas circunstancias o cambios de la familia. Se asegura que así pues se tenga una mejor respuesta en caso de emergencia. Entonces, Ahí están las recomendaciones y es muy importante tener este maletín de emergencias en cada uno de nuestros hogares a tener en cuenta. 8 de la mañana, 38 minutos.
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0: Somos Bésame, te enamora en esta mañana de miércoles con un clima delicioso en la ciudad de Popayán. 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

0: mañana, 5 minutos, arrancamos con una hora más de tus canciones favoritas en este miércoles. Información, venimos a contarles qué pasa en la ciudad, el departamento del Cauca, temas muy importantes también y de lo que se habla a través de redes sociales. No olviden seguirnos, TikTok, Bésame Popayán, y a través de Instagram, Bésame Popayán FM. A propósito, ¿qué hay de relevante también en TikTok para que nos sigan ya mismo?
1: Bueno, de una vez vayan ahí, porque Shakira, yo les he dejado un videito, el más reciente, se habla acerca de Shakira con todo lo que se ha dado en Colombia y desde 1997 con su fundación Pies Descalzos. Imagínense que ha colaborado con muchas obras. Entonces le dejo como el top 5 de las obras de que van a ser parte de protagonistas. Ajá. Han sido protagonistas en Barranquilla, en Cartagena, han sido protagonistas en Norte de Santander, en Tibú Santander, y bueno, muchas cosas que se dan ahí a través de su fundación y que ha dado pie a que todo se tenga ahí en cuenta para esta temporada y tendencia, además de todo lo relacionado con Shakira y todos sus amigos que han hecho su aporte infraestructuramente hablando.
0: Bueno, ahí está, pero lo que es viral y se vuelve tendencia también a través de redes sociales, se lo hacemos en resumen, lo hacemos
1: un resumencito.
0: A través de Instagram también les hemos compartido el tema de ayudas sociales, tema de entrega de las ayudas también, de la labor humanitaria, de las ayudas humanitarias en el Valle del Cauca, en Quindío, por ahí están nuestros compañeros también de Tropicana, está Mauri también con su labor con los peluditos, entonces un video muy chévere que les hemos compartido a través de nuestras redes sociales, sobre todo Instagram. Ahí puede de una vez darse la pasadita, verlo y conocer un poquito más de esta labor que ustedes se han encargado de hacerla, porque es que nosotros somos el canal, pero ustedes son el los que puente. Aportan, sí, ese granito de arena, trayendo una libra de arroz, trayendo azúcar, trayendo las ayudas, trayendo hasta alimento también para los peluditos. Mire, ayer les comentaba que nuestros compañeros también de Tropicana con el doctor Arbeláez, también con su equipo, se trajeron 5 perritos, 5 adopciones que tuvieron, pues no están en las mejores condiciones. Obviamente la idea es recuperarlos, de que ellos puedan sanar, de que puedan mejorar, y ya cuando estén mejor, pues se ponen en adopción, obviamente para que tengan una familia. Pero el ver esos perritos nomás con esa mirada de agradecimiento, sí. Le llena a uno el corazón también.
1: ¿Qué pasa cuando uno va a adoptar, por ejemplo? Sí. ¿Sabía usted que el perro le elige a uno?
0: Mira que hay uno que eligió a Mauri, por ejemplo.
1: Por ejemplo.
0: Un perrito blanco que ven por ahí, me dijo, él no hacía sino mirarme, solamente, o sea, no a nadie más. Uh-huh. Me acercaba pues a realizar las tomas, obviamente, y ese perrito me miraba y se quedó con él. A Mauri sí, se lo trajo,
1: definitivamente,
0: claro.
1: Tener como esa intuición y obviamente, pues no está comprobado.
0: Es curioso. Sí.
1: No está comprobado, la ciencia no lo confirma así como tal, muy relevante, pero es que las energías es algo curioso.
0: Es algo muy curioso. Mira, ¿sabe qué es lo que me pasó? Y pues no fue en adopción, pero sí me pasó con mi perrita, por ejemplo, porque Christopher tuvo una monta con una perrita pequinés. Uh-huh. Y tuvo 4 perritas, 4. Y cuando me dijeron vaya por la suya, pues porque digamos es un perrito de para que se haga cargo Christopher. Sí, el papá también papá. Tiene que responder.
1: Exacto.
0: Cuando yo fui por ellas, todas estaban durmiendo, ninguna me paraba bolas, y una que se quedó mirándome hacia mí, buscándome juego, lamiendo, mejor dicho, la más activa, pero se quedó ahí mirándome y eligiéndome. Uh-huh. Y es la más parecida a Christopher, o sea, son iguales, incluso cuando salen les dicen gemelos, porque son igualitos, idénticos. Entonces, ay, me pareció tan chistoso. Y de ahí es donde le doy la razón, Diego, de que sí, el perrito elige su dueño.
1: Sí.
0: Y cuando son adopciones, qué bonito es que usted pueda también, o sea, adoptar. Adopta, no compres, como dice el video. Porque estamos también rescatando una vida, rescatando a un ser que tiene, que siente, que vive también esta tragedia, por decirlo así, que pasó en las diferentes ciudades, y que realmente, o sea, hay unos que se quedan sin hogar porque también perdieron a su familia y quedan sin nada, mi Dieguito.
1: Así es. Pues bueno, esa conexión es bastante chévere que no sí. se deberían dejar pasar por algún momento de la vida ustedes tengan esa conexión con los animales.
0: Es bastante curioso. Entonces ahí van a poder encontrar los videos. Dense una pasadita para que conozcan un poquito de este recorrido, porque realmente una cosa es contarlo, otra es vivirlo, pero gracias a cada uno de ustedes por hacer posible también que llegáramos con ayudas hasta estos hogares tan lejanos que de pronto casi no se acuerdan, que dejan en el olvido, y que podemos llegar con una ayuda y con un alivio a estas familias que hoy lo necesitan en este momento. Entonces, de verdad, gracias. Ahí estamos compartiendo esas campañas bonitas a través de nuestras redes sociales también. Son las 9:10 a.m. Ya venimos a contarles qué es tendencia a través de redes sociales, cómo están las vías del departamento hoy con el tema, pues, de
1: los bloqueos
0: al sur de nuestra hermosa Cauca. Ya les contamos más de esta información. 9:10
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0: 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Son las 9 de la mañana, 18 minutos, 9:18. Continuamos acompañándote con tus canciones favoritas y hablemos de lo que sigue siendo tendencia, lo que es viral a través de redes sociales en esta mañana, Diego.
1: Así es. Bueno, quiero contarle una historia que es de superación y que obviamente este tipo de historias lo invitan mucho a que si estamos pasando por algo no tan bueno, todos los días no son iguales, nos sentemos un momento o paremos un momento a reflexionar hasta dónde hemos llegado, ¿saben? Mucha gente no lo logró en este día. Mucha gente en los hospitales no lo logró. Mucha gente está pasando por enfermedades. Mucha gente está teniendo algo que tiene que ver mucho con el tema de la salud mental también. Está pasando por este tema. Y bueno, este tipo de historias pues lo invitan mucho a reflexionar. Por ejemplo, este señor se llama, Llewellyn Williams, que es un australiano. De hecho, pues nació en Reino Unido, pero imagínense que a los 16 años pierde una pierna. Pierde una pierna por un accidente de tránsito, es atropellado, obviamente su familia lo lleva al hospital, los padres tienen que firmar un consentimiento porque tienen que amputarle su pierna. Y este señor es 4 veces campeón mundial de surf en Australia, imagínense. Su deporte clave para superar y recuperarse lo ha seguido durante los años transcurridos desde el 2011, cuando perdió la extremidad de ser atropellado por este auto en ese año.
0: O sea que luego es que se es campeón. Es que yo estaba diciendo que antes era campeón y después le pasó eso. Renació, resurgió. Como el ave Fénix.
1: Exactamente. Okay. Tenía 16 años cuando pasó este acontecimiento. Ajá. Y para, como algo terapéutico, era utilizar algo que le gustara. Entonces él dice, pues no, pues vamos al mar, vamos a surfear. Y ese tipo de cosas. Él dice que tuvo una conexión. Hace un momento hablábamos de conexión con los animales. Pero también se da cuando uno está en este tipo de cosas, se aferra a algo. Exacto. Él se aferró literal a la tabla de surf y lo ha llevado a ser 4 veces campeón del mundo.
0: Vea, pues, qué chévere. Entonces, sea que en medio de ese mal momento hubo algo que lo rescató, que lo salvó y que superó. O sea, imagínese y uno con todas las extremidades, pero mire que,
1: por eso le digo
0: que Dios
1: que
0: le guarda cada cosa, cada
1: sí,
0: quien.
1: Sí, sí, sí, definitivamente, o sea, no está mal sentirse mal, no está mal llorar, no estar mal porque estoy pasando por esto, pero el hecho es no quedarse ahí. Entonces es lo que dice esta reflexión, donde David Williams declara en un documental de la BBC, de Your Lives, Beyond the Waves, así se llama este documental, Nuestras Vidas Más Allá de las Olas, que fue la decisión más difícil de su vida, pero la única manera de salvarlo.
0: Qué bonito, entonces, ¿no? Y además que estas historias nos inspiran porque tenemos a veces como que tocar fondo para poder sacar de lo que realmente somos capaces, ¿sabe? Porque a veces nos sentamos en una zona de confort, sin arriesgarnos a nada, y a veces la vida misma es la que nos da esos sacudones que uno dice, o uno toma la decisión, mi Dieguito, o dejarse ganar, o sacar lo más teso que tenemos dentro de nosotros y poder superar esos obstáculos.
1: Exacto.
0: Y poder también, como lo hizo pues este chico, de dar ejemplo de que sí se puede, o sea, a pesar de todos los malos momentos, sí se puede salir adelante y cumplir un sueño. Y imagínese ser campeón.
1: Sí,
0: ¿Qué ejemplo?
1: 4 veces campeón del mundo en este deporte. Vea, pues. Y que obviamente pues él mismo, por ejemplo, se financia su participación en esas competiciones de surf. Muy que chévere. También cuando no está participando en este tema deportivo, él labora en una empresa familiar conduciendo una máquina de construcción.
0: Ah, qué chévere. Entonces, hace de todo.
1: Sí, o sea, definitivamente el deporte y todo lo que se desarrolla con la parte familiar ha llevado a que la discapacidad simplemente sea mental y que haya enriquecido su vida para todo es posible.
0: Qué bonito ejemplo.
1: Historia. Quiero que la revisen, quiero que la busquen por ahí. Es la historia del surfista Williams, búsquenla así de esa manera y se van a leer la notica completa que habla acerca de esa superación.
0: ¿Sabe que eso nos da más ánimo? Porque a veces, y uno mirando estas circunstancias, todo esto que pasa,
1: noticia fea.
0: Sí, tanto caos y tantas personas en circunstancias no tan buenas, uno dice, Dios mío, estamos en la gloria. Sí tenemos nuestros problemas, dificultades, no falta por ahí el inconveniente, el estrés, nos estresamos a veces por cosas tan insignificantes que otras personas están pasándola mucho peor y no se quejan, o sea, ese es el tema, la actitud, ¿sabe? Que eso es algo muy importante que hay que también que resaltar en todas las personas, todo depende de la actitud que usted le ponga a la vida.
1: Así es. La historia de reflexión para el día de hoy con Llewellyn Williams, que es el campeón mundial de surf.
0: Perfecto, 9:23 minutos.
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0: Son las 9 de la mañana, 32 minutos. No basta. Franco De Vita también en esta mañana. Saludito para Rodri también, que está ahí en sintonía. Un abracito para él en sintonía de Bésame en esta mañana, 9:32 minutos.
1: Edward también está por ahí okay. Programando canciones. También un saludito muy especial para él. Y bueno, lo que es noticia en nuestro departamento del Cauca, Yamilet, es el momento de bloqueos en la vía panamericana hacia el sur, exactamente hacia la ciudad de Pasto. Uh-huh. Y obviamente todos los municipios que hacen parte también de nuestro sur del Cauca, pues imagínense que el reporte dice que en la Piedra de Moler, en el Patía, o sea, ese es el reporte. Uh-huh. Ahí exactamente está el bloqueo de la vía panamericana, uh-huh, donde el tema es la falta de agua en este sector.
0: Okay.
1: O sea,
0: en
1: todo
0: el
1: este territorio.
0: Es la vía que va pues obviamente hacia la vía Pasto, ¿cierto? Porque es que hay unos que me están preguntando que vienen desde el municipio de Bolívar, pero es que de Bolívar ya es llegando al bordo donde se une también la vía. Bolívar. O sea, ellos no tendrían inconveniente en ese primer punto.
1: Si no cierran en Rosas, porque si es no que cierran. En Rosas la parte educativa, la comunidad está como en ese proceso también de hacer valer sus derechos, uh-huh, en cuanto al bloqueo de la vía panamericana. O sea, quieren de esa manera movilizarse y que la vía panamericana sea bloqueada ahí en Rosas también, pero no se reporta hasta el momento, uh-huh, que haya sido bloqueado, pero obviamente Bolívar queda cerca del borde, entonces
0: sí, claro, o sea, por este del Patía no habría inconveniente, uh-huh, pero hay uno que se está anunciando también en Rosas, que hasta el momento pues no nos han enviado como información. Ahí tenemos oyentes en Rosas, por favor que nos reporten sobre este bloqueo ahí en su municipio, 312-891-0740, para ver cómo avanza y nosotros también darles esa información a todos nuestros Bésame conductores que vienen desde el sur, tanto por el lado de Nariño, lo que es Mercaderes, uh-huh, lo que es Florencia y toda esta parte, o los que vienen también hacia la ciudad de Popayán, de municipios como Bolívar, Cauca, desde Almaguer, bueno, que ellos sí les toca pues por otra vía.
1: Así es, pues bueno, en estos momentos, o sea, ahí la vía sí está bloqueada en el sector de la Piedra de Moler, en el Patía exactamente.
0: Perfecto, bueno, esta es la información entonces para todos nuestros Bésame conductores en esta mañana, temas de movilidad, y usted también haga su reporte. Recuerde nuestro WhatsApp Bésame 312-891-0740, que su información es muy importante también en esta mañana, 9:34 minutos.

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1: Avanzamos en esta mañana con Bésame, 9:39 minutos.
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1: Continuamos con Bésame en esta mañana, 9:44 minutos. Ya cerrando Bésame en la Mañana en este miércoles, vamos a hablar de salud. Temas muy importantes que hay que dar a conocer, por supuesto, en esta mañana.
2: Y su alarma.
1: Oiga, tengo. En esta mañana ha sido la de sismos. Sismos.
2: ¿Dónde?
1: Por ejemplo, en el Chocó está hace 40 minutos. Ocurrió uno de 2.9 en el suroccidente de Bucaramanga. Hace 9 minutos, uno de 2.3 en Chocó, en Sipi, cerca de Sipi, Chocó. Hace 10 minutos, hay 8 minutos, 2.6 en el Chocó también. Y en

0: medicina de la salud. Y hay un caso clínico que tiene que ver con un paciente que llega a emergencia por 4 noches sin dormir. O sea, el señor pasó de largo por todos estos días. Entonces, en este caso, pues el psiquiatra, y a veces que tienen la oportunidad de estar con el especialista sonólogo, que es el especialista del sueño, pues imagínese que el cuerpo no aguantaría tanto. O sea, todas las repercusiones que puede traer en cuanto a la salud son muchas que ya le voy a mencionar. Imagínese nomás, anoche yo me acosté tarde y hoy siento que no, pues, o sea, que
1: no soy el mismo.
0: No soy el mismo,
1: no,
0: imagínese.
1: Tengo la misma energía.
0: Y entonces imagínese ahora 4 noches sin dormir.
1: Es increíble.
0: Acontece que él menciona que los daños son agudos, pero que trae consecuencias negativas así a largo plazo. Uh-huh. Enfermedades cardiovasculares, que ya le hemos hablado acerca de ellas, en el tema de la hipertensión, infartos cerebrales que pueden suceder también, o los comúnmente infartos también del miocardio, depresión, ansiedad cuando hablamos de la salud mental, y en este caso también se puede producir enfermedades metabólicas como la diabetes y este tipo de cosas, imagínense.
1: O sea, todo.
0: O sea, con solamente que usted pase una noche o dos noches, o sea, ya el cuerpo está pidiéndole que descanse.
1: Ya le habla, claro.
0: Entonces, bueno, pasa y acontece que él habla acerca de ello y empiezan a salir historias en los comentarios. A salir historias. Gente que se pasa casi una semana. Gente que se pasa, por ejemplo, con el tema del celular, que no puede regular también.
1: También.
0: Gente que madruga y que se acuesta tarde. O sea,
1: y en este tema, sí, muchos casos, pero en este caso sí es especial, digamos, porque las ciudades más afectadas por el terremoto, que son Pereira, el Chocó y la ciudad de Cali, gente que vivía en un décimo de, o sea, en un piso altísimo y que sufrió este tema del terremoto, queda ya con esas ganas de,
0: ¿qué?
1: Sí, exacto, la psicosis, porque han compartido videos también a través de redes sociales donde había una persona que se levantaba como 3-4 veces en la mañana sintiendo que tiembla,
0: que
1: o sea,
0: temblando.
1: Como con esa sensación de que está temblando, y lo había grabado en la cámara que tiene ahí en su habitación. Y entonces nosotros, digamos, ahí ella coloca el video de ejemplo y claro, ella está durmiendo con su pareja. En un momento a otro ya se levanta, como que cuando uno tiene una pesadilla que se levanta todo asustado y dice, amor, está temblando. Y entonces, claro, la otra persona se levanta y se pone a sentir así, o sea, se pone en alerta. Dice, no sé, o sea, no, sí está temblando. O sea, pero es puro psicosis, o sea, pura la mente que te juega esa mala pasada de haber tenido esa experiencia. Y así dice ella, que siempre ahora, o sea, todas las noches, las madrugadas, se levanta 2-3 veces sintiendo que está temblando. O sea, es esa psicosis también, y obviamente es entendible después de pasar
0: eso
1: por un tema como este.
0: Sí, eso es lo peor. O sea, por ejemplo, este caso no fue atendido como una manera, o sea, no fue atendido, imagínese. Entonces él menciona de que los casos de sueño deberían tenerse como estipulados también como casos de emergencia.
1: Exacto, porque es que el sueño es muy importante. Ahora, familiares que estaban buscando a la gente también que quedó atrapada, imagínese, o sea, no puedes dormir, así quieras, no lo puedes hacer.
0: Exacto.
1: Entonces ahí cómo te recuperas también.
0: Y el cuerpo necesita, o sea, descansar, el cerebro necesita recuperarse, los músculos, todo.
1: Exacto, y sabe que hay pastillas para eso, pero la gente no les gusta, porque dice que se vuelven después dependientes de
0: eso. Sí,
1: estos
0: me estaba
1: pastillas.
0: Pasando, ¿sabe? Me estaba pasando porque me medicaron para un tema diferente al sueño, y yo dormía como un bebé. Entonces yo dije, ve, o sea, le atribuí ese tema a las pastillas, y obviamente ya el doctor dijo, sí, Diego, cálmate ahí, ya dejémoslas, no vamos a consumirlas más, porque uno se puede volver codependiente de eso.
1: Claro, sí, y luego no puedes conciliar el sueño si no tienes una pastilla de esas. Entonces, es como contradictorio también, pero de todas formas, el sueño es lo más importante, y siempre lo decimos así. Ahora en estos casos, imagínese, ¿cuántas personas no estarán pasando por este tema?
0: Usted que escucha Bésame está pasando por este tipo de cosas, pues bueno, lo que le acabo de mencionar, el tema del cáncer, por ejemplo, se puede aumentar más rápidamente cuando usted no tiene esos descansos, por ejemplo, dice la ciencia, y que obviamente estos casos deberían ser tomados muy en cuenta y seriamente cuando la gente no duerme.
1: Imagínese eso.
0: Bueno. Temas de salud.
1: Perfecto, ahí está, hablando de salud en esta mañana a las 9:50, minutos 9:50.
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Venga, señora, se llama esta canción y con la cual iniciamos Bésame en Línea. Sus canciones favoritas ya mismo la solicitan 312-891-0740 en esta mañana de miércoles, 10 de la mañana, 4 minutos. 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Son las 10 de la mañana, 5 minutos en Bésame.

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1: En Bésame 10:36.
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0: Romeo Santos, Rival, se llama esta canción. El sabor que nos acompaña desde siempre es el pollo colombiano. Con FENAVI FONAF, 10 de la mañana, 51.
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0: Son las 12 a 14 minutos, avanzamos en esta mañana miércoles y nuestros oyentes hacen parte de esta programación. Hola, mi María.
1: Buenos días. Por favor, ¿me podrían complacer con la canción Te Quiero Comer la Boca?
0: Listo.
1: Y bendecido día.
0: Amén.
1: Gracias.
0: Muchas gracias.
1: Yo escucho Bésame.
0: Eso, me encanta eso. Me encanta que estés en sintonía. Un saludito muy especial para María de Los Ángeles. Por acá, algo de Ricardo Arjona para Mónica en Timbío también. Abracito muy especial para ella, por supuesto. Moni, ya busco tu canción favorita. Saludito para Carmen también, para Doña Dilma. Desde María Occidente. La canción El Problema de Ricardo Arjona. Bueno, están solicitando dos canciones de Ricardo Arjona. Perfecto. Vamos a buscarlas ya mismo. Las dejamos para el mini concierto mediodía. Dos canciones de su artista favorito. Con muchísimo gusto. María Paula, un abracito muy especial también para ti, mi Pao. Claudia Patricia, siempre en sintonía también. Por acá, Fresa Salvaje, me solicita Doriana Bolaños, un clásico, un inolvidable, listo. Listo, Doriana. Bueno, canciones favoritas de nuestros oyentes, por supuesto, en esta mañana con Bésame 1116.

0: canción que te enamore. Servando y Florentino en esta mañana, 11:33 a.m. Lu, qué gusto saludarte también en esta mañana, mi Lu. Buenos días.
1: ¿Cómo estás? Para ti, los amén. Bésame. Por fin sería tan mal de colocarme dos canciones.
0: Claro.
1: Una es de Ale Subago, aunque no te pueda ver.
0: Ok.
1: Y la otra es Me muero en la quinta estación, okay. Y siempre conectada con la mejor emisora de Popayán, Cauca y Colombia. Bésame, la de la emisora que enamora y ayuda a todos los colombianos.
0: Gracias a ti por escuchar Bésame, y aquí están tus canciones favoritas, por supuesto, en esta mañana, 11:34.

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1: Avanzamos en este mediodía, ya son las 12:08 minutos.
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0: Hora de presentar a Julio Nava con sus dos canciones favoritas. Bésame en este mediodía. Ya va siendo hambrecita, ¿cierto? 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

0: Dos canciones de tu artista favorito, Bésame. En este mediodía te acompañamos con Bésame, Bésame, te enamora. 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Son las 12:17 en Bésame.
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2: La hora en Bésame, 1:39 PM.
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1: Avanzamos en esta tarde con Bésame, 1:42.
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0: Ey, actúa como un ex de verdad con las hermanas Hash. Sí, se acabó una relación, se acabó. No estés ahí de migajero, no estés ahí de estar rogando. Y mucho más cuando el error se ha cometido de parte de esa persona. Ah, bueno, 2-8 con ex de verdad, estamos en esta nueva hora. Bienvenidos a compartir toda la música de Bésame a través de www.bésame.fm, nuestro streaming. Vayan ahí a través de nuestro servicio internet, a través de la web. Ahí se van a encontrar todas las notas que les voy a ir desarrollando, todo el contenido, cosas importantes que se dan a través de la web. Están en www.bésame.fm. Nos quieren tener muy cerquita, vayan ahí a través de nuestra app de Bésame Radio. Bésame Radio o Bésame Radio para iPhone. Es muy fácil de que ustedes nos sigan a través de las plataformas. De esa manera, pues me parece muy bien saludarlos en esta tarde a las 2:09 en la tarde con Bésame. Canciones perfectas para dedicar, canciones perfectas para usted enamorarse, canciones perfectas para cantar. Y bueno, definitivamente usted también tiene ese control de la tarde para elegir ese título, esa canción o ese recuerdo que quiera incluir también, añadirlo a esa canción favorita. Entonces, bueno, bienvenidos. Yo los estoy acompañando ya a través de la tarde, a través de Bésame.
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0: Con Bruno Mars. ¿Habían notado de que se ha vuelto ya muy tendencia con Karol G por su reciente colaboración en su nuevo álbum de Karol G? Pues hay una canción más anterior de algunos meses y es esta canción llamada Lo Arriesgo Todo. Canta en español Bruno Mars. Está en la tarde con Bésame, los nuevos sonidos del amor.

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1: Ese atuendo muy bello de Thalía en este video musical de esta canción de Amor a la Mexicana. ¿A qué se refiere Thalía cuando dice Amor a la Mexicana? Es ese amor intenso, apasionado, lleno de contrastes, mezclando ternura y rusticidad. La canción refiere muchísimo a esa relación cargada de doble sentido cuando la pareja disfruta de estar en los momentos tranquilos, pero también en los momentos de fiesta, por ejemplo. Entonces, bueno, sensualidad, identidad, así es un amor a la mexicana según Thalía.
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1: Es muy fácil que ustedes lleguen ahí, se den la vueltecita también por YouTube. Si es que están navegando por ahí, desen esa vueltecita porque se van a encontrar temas como, por ejemplo, el tema de las redes sociales en las parejas. Se oculta en redes sociales. Muchas parejas dicen que verdaderamente son felices cuando no postean ni suben fotos a las redes sociales. Hay un intenso debate que se da ahí. Entonces, usted va a ese contenido y va a tener la oportunidad de dar su opinión también y estar de acuerdo o no de acuerdo con cosas que se dan en cuanto a este tipo de situaciones en las redes sociales. ¿Te gusta que tu pareja te exhiba o te promueva por ahí por las redes sociales? ¿O simplemente te alardee de que eres su pareja? ¿O simplemente no están de acuerdo con ese proceso de que la vida en pareja es privada y no se debería así como divulgar tanto en redes sociales? ¿Qué opinas acerca de ello? Ya te voy a compartir este contenido a través de nuestro Bésame Colombia, nuestro canal de YouTube. Se suscriben y llegan ahí a participar también de las opiniones impopulares también que se dan a veces. Entonces, bueno, opinen ahí de una vez a través de nuestro canal de YouTube Bésame Colombia. ¿Para usted es importante que su pareja la exhiba a través de redes sociales o simplemente la vida en pareja debe ser privada? Usted ya me contará por ahí a través de nuestro canal de Bésame Colombia. Ya les comparto a través de WhatsApp el enlace directo para que vayan, escuchen este contenido y opinen además ahí en los comentarios. A las 2:24, Bésame Colombia, nuestro canal de YouTube. Ahí muy facilito, Bésame Colombia, nuestro canal de YouTube.

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1: Tenemos ya las 2 de la tarde, 32 minutos en Bésame.
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1: Somos nosotros. Bésame. La que te enamora es Bésame en esta versión 2026. La inolvidable de la hora es con José José, el príncipe de la canción, con su piel de azúcar de 1989. Vámonos al pasado ya mismo a recordar estos muy buenos tiempos, finales de la década de los 80.

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1: Hey, te invito a que te des una pasada a través de nuestra página web porque te vas a encontrar la oración poderosa a Miguel Arcángel para pedir protección, esa plegaria del Papa León 18, y que obviamente hace relación con la oración de San Miguel Arcángel. Compuesta en el año de 1984, es una plegaria tradicional de la protección espiritual y defensa contra el mal. Se reza para pedir el amparo de la milicia celestial, que esté siempre a nuestro favor, para nuestra casa, para nuestra parte laboral, nuestros proyectos y obviamente tú como persona. Bueno, algo que tiene que ver con la religión católica, hace parte también de este importante contenido que está disponible a través de nuestra página web. Ha sido en las últimas horas también tendencia a la gobernadora de Chocó, ¿saben? Le destacan mucho su habilidad para los idiomas, le destacan muchísimo su belleza también. Ella es Nubia Córdoba. ¿Quién es Nubia Córdoba? La gobernadora del Chocó. Su perfil profesional, en qué labora, en qué trabajaba antes de llegar a la política. Ha sido la última semana una de las más activas para la gobernadora del Chocó. Ha estado en medio del foco mediático, ha estado con las iniciativas que lo hace a partir de su gobernación y obviamente está realizando todo por su departamento en el departamento del Chocó. Se destaca mucho su belleza además. ¿Quién es Nubia Córdoba? Conózcala ahí a través de nuestra página web. ¡Qué belleza! Es una belleza y de la mujer chocuana. Así que bueno, conózcala ahí a través de nuestra página web www.besame.fm. Las principales noticias, todo lo que es farándula también, los chismecitos musicalmente hablando también. Hablamos de Karol G, que le está yendo muy bien en Estados Unidos con su tour y su más reciente canción llamada Alguien que te amaba. Bueno, su más reciente álbum también lanzado y que trae mucho dolor, canciones como de esas separaciones, amores que duelen. Bueno, aquí estamos. Shakira en la tarde con Bésame.

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1: En la tarde con Bésame te damos la hora con el pollo colombiano a las 2 de la mañana. Les iba a decir 2 de la mañana. Bueno, quiero saludar a mi querida Margarita que está ahí conectada desde horas de la mañana. Bueno, un saludito muy especial. Su canción en instantes, pero antes el sabor que nos acompaña desde siempre es el pollo colombiano. Fenavi y Fonap te da la hora. 2:49 en Bésame. Recuerden, además, vamos a hacer una pequeña pausa. 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
1: Poco a poco se cierra esta hora de canciones. Una de las reinas del pop también es Paulina Rubio con Mío. Se apodera de ese hombre. Esta canción es perfecta. ¿Está usted por esos lados en ese estado emocional? Esta canción es para usted.
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2: Ya son las 3 de la tarde, 10 minutos en Bésame Te Enamora. Bésame Radio a través de página internet, a través de su navegador favorito, www.besame.fm. Les vengo a desarrollar contenido que está disponible ahí a través de nuestra página web. Pero antes de decirles bienvenidos a esta nueva hora, para mí es un placer acompañarlos, iniciando esta nueva hora con Maná, iniciando también con Herencia de Timbiquí. ¿Cuál es tu canción favorita? Házmela saber ahí a través de nuestro WhatsApp, que es nuestra línea directa, hablando acerca de esos temas en el día de hoy, musicalmente hablando. Hoy se conmemora el Día Mundial de la Fotografía, pero bueno, más adelante, como dato curioso, te contaré por qué este Día Mundial de la Fotografía. A las 3:11, bienvenidos a la nueva canción de Yami Sabdié con Alejandro Sanz, llamada Cuéntame. La voz más dulce y angelical de Yami Sabdié, haciendo parte de la tarde con Bésame Te Enamora, es tarde de miércoles.
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0: Diego, ¿cuál es el nombre de esta canción?
1: Ustedes ya la conocen en otro género y es Regálame una noche de luna llena, un dúo de música tropical, especialmente en bachata, que se reeditaron en Nueva York y que obviamente tienen esta versión muy romántica para Bésame, enfocada en el tema de la bachata. O sea, Regálame una noche está en muchas versiones. La que ustedes conocen es la versión vallenata, me dice por acá Marilú. Pero es que también existe la versión romántica y es con Luna Llena, este grupo dominicano radicado en Estados Unidos, que a inicios del año 2000 se hicieron notar en la escena latina con este tipo de covers. Bueno, a las 3:22 estás en Bésame, es la tarde en nuestra página web.
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1: Con Santiago Cruz, que se ha sumado también, muchos de los artistas que se han sumado en esa ayuda a todas las personas en Cali, Pereira, bueno, en toda Colombia, que se han sumado a ese con los damnificados de nuestro país. Santiago Cruz transforma su tour Sigo en Pie en ayuda a los damnificados en Colombia. El artista ibagreño donde donará parte de sus ganancias de sus conciertos en Bogotá, Medellín, Cali, con colaboración de la Asociación de Banco de Alimentos de Colombia, ABACO. Ahí van a tener la oportunidad de que esas donaciones se hagan llegar a través del Banco de Alimentos en Colombia. Bueno, Santiago Cruz es uno de los artistas que se ha sumado también a esa gran labor de los artistas y tienen esa oportunidad de colaborar desde su talento, a colaborar desde su posición. Y que bueno, todas las ayudas son posibles, suman como siempre en este tema humanitario. Bueno, Santi Cruz, esta nota importante está a través de www.besame.fm. En esta tarde con Bésame a las 3:24, ¿cómo está mi querido Rolando escuchando Bésame? Está también Carlos Felipe que me habla también por acá. ¿Qué ha pasado, Carlos? Hágame saber cuál es su canción favorita también. Veo también a Karen que se conecta. ¿Qué dice, Carlos? Hola, hello.
2: Colocar la canción Y Si Fuera Ella de Alejandro Sanz. Bésame.
1: Bueno, Carlos.
2: Bendiciones.
1: Bueno, bendiciones para usted en este miércoles. Por ahora, Juanes con Silvia O. ¿Recuerdan a Ya Nada Es? Década del 2000 a las 3:24, estás en la tarde con Bésame.

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1: Ya tenemos las 3:32 en Bésame.
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1: Bueno, ahora sí les cuento por qué el Día Mundial de la Fotografía. Vámonos en este día, un día como hoy, pero de 1839, donde Louis Daguerre presentó ante la Academia de Ciencias en Francia su último invento, que era el daguerrotipo. Permitía capturar una imagen a través de un proceso químico. Ese día también se liberó la patente del daguerrotipo, dando lugar al desarrollo de la fotografía. Día Mundial de la Fotografía, iniciativa del fotógrafo australiano Kors Ara, que ha aumentado también la difusión e importancia de forma que ahora se celebra en todo el mundo. Y obviamente desde 2007 estas instancias del ser fotógrafo, de las organizaciones, concursos de fotografía que en la década del 2000 se fueron potenciando aún más con el surgimiento de cámaras digitales y sobre todo con la popularización de la fotografía a través de los teléfonos móviles. Pues cualquier persona podría ser testigo de un instante, captarlo y trasladarlo a los demás a través de una fotografía. Entonces, en este día especial, los fotógrafos de todo el mundo manifiestan el amor y la pasión por la profesión, pero también personas que no se dedican profesionalmente a la fotografía, pero que dan muestras de pasión, de impresión a esta disciplina que refleja la realidad de una forma muy personal. Así que bueno, le damos las gracias a este señor que inventó el daguerrotipo en 1839. Luego el señor australiano fotógrafo Kors Ara, que la difundió por todo el mundo. Y la ONU desde el año 2007 pues proclamó de que sea el 19 de agosto el Día Mundial de la Fotografía, del fotógrafo en este caso también, y todo lo que se le debe a esta parte artística. Grandes fotografías han hecho parte de la historia. Si nos colocamos a hablar en la historia, hay muchas. Nosotros hemos traducido esto a la música y ya les voy a dejar algo muy especial ahí a través de nuestras redes sociales que hablan acerca de plasmar momentos en un papel, pero que simplemente la fotografía no simplemente se ve, sino que también se escucha.
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1: 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Hagan de cuenta que nos devolvemos al pasado cada vez que miramos una fotografía. Nosotros lo hacemos por medio de la música, así que bueno, vámonos al pasado ya.

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1: Ay, bueno, se colocan a hablar a veces expertos, le preguntan a los expertos a través de Bésame Colombia. Y son temas que a veces son cotidianos, ¿saben? Tiene que ver mucho con el tema de la vanidad. En la actualidad, ¿los hombres son más vanidosos que las mujeres? Hay una opinión ahí que ustedes pueden dejar a través de nuestro canal de YouTube, Bésame Colombia, donde se hacen esa pregunta. Se opina ahí entre mujeres, pero la pregunta sería esa. ¿En la actualidad los hombres son más vanidosos que las mujeres? Ahí está, le voy a compartir este artículo y contenido bastante especial que se encuentran a través de nuestro canal de YouTube, Bésame Colombia. ¿Qué opinan ustedes? Déjenme ahí su comentario en WhatsApp.

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0: Antes de que el tiempo se vaya, Fonseca y Juanes, para cerrar esta hora de canciones en una presentación de Tu Éxito, Carulla y Super Inter. 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
1: Que el tiempo se vaya.
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la frase más popular de esta canción con Jarabe de Palo. Pau Donés con La Flaca a las 4:07 en esta nueva hora. Me encanta estar con ustedes a través de la radio, acompañarlos y programar sus canciones favoritas. Gracias, Margarita. Esa canción estará a continuación también. Música de Morat para Sofía. Veo por ahí también música muy especial cuando hay canciones en inglés, son traducidas y se hacen covers en español que a veces tienen gran popularidad también. Pues eso suele suceder con esta canción. Kevin y Carla son dos jóvenes chilenos con un gran talento así muy enorme. Alguna vez por allá se colocaron a hacer videos a través del canal de YouTube. Crearon un canal de YouTube, empezaron como a traducir las canciones, a hacerlas en su talento y su versión. Y les ha ido muy bien creando esos covers. Kevin y Carla en esta canción llamada Morir con una sonrisa, de Bruno Mars y Lady Gaga, la versión original.

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1: Ay, bueno, van a conocer un video inédito de lo que sucedió hace muchos años atrás, en 1999, así como lo hizo Shakira recientemente en el Chocó. En ese año Armenia pasaba por esa catástrofe y obviamente ella también se pronunció en esos momentos, ya hacía parte, ya había iniciado la Fundación Pies Descalzos, y obviamente en ese año también Shakira se unió a esa gran campaña humanitaria de estar con la gente en Colombia y especialmente en Armenia de esa época. ¿Cuál fue ese mensaje de Shakira tras el terremoto de Armenia de 1999? Fue hace 27 años, donde la cantante Shakira se pronunció con palabras de apoyo para los damnificados gracias a su más reciente aparición en el Chocó. Pues ese video se ha vuelto a viralizar nuevamente, donde se hace como un retroceso, pero también se le coloca el video actual con esas palabras de pronunciación y el pronunciamiento que hizo en el Chocó. Y que bueno, han pasado muchos años y Shakira siempre ha estado ahí. O sea, la más querida por estos días y siendo tendencia es Shakira. Bueno, váyanse y véanse este video que estaba bastante interesante. ¿Qué color de cabello tenía, por ejemplo, Shakira en esa época? Bueno, vayan ahí. Otros artistas que se han ido sumando también a esta gran campaña es Shocky Town, porque se reúnen para pedir ayuda por el Chocó. Y en este caso ellos se van a enfocar en el tema de la energía, de la luz. Ellos quieren llevar la energía, la luz. La agrupación Shocky Town se suma a esa iniciativa para ayudar a personas afectadas por el terremoto del pasado 10 de agosto, ahí a toda la comunidad del Chocó. Pues bueno, grandes artistas colombianos además se siguen sumando por una muy buena causa, y es todo lo que se ha dado por este tema del sismo del pasado lunes 10 de agosto. Bueno, aquí estamos contándoles qué es noticia a través de nuestra página web www.besame.fm. Ahí está nuestro audio en vivo también disponible. Por ahora, Mauricio y Palo de Agua, ¿recuerdan la década del 2000? Esa muchachita, 422. Esa ni-

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1: 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Es tiempo de llegar a una inolvidable más. Devolvámonos en el tiempo ahora mismo con mi querida Lucía, que está ahí escuchando Bésame. Ella me dice que su padre era muy amante de la música de José Luis Rodríguez, el Puma, y que cada canción que le traduce o que le llega a sus oídos, o sea, sí o sí, va a ese recuerdo con su papá, que ya no está con ella. Bueno, vamos a complacerla con No te pareces a nadie, el Puma en la tarde con Bésame. Nos hemos ido en el pasado ya.

0: Una canción que nos recuerda qué frágil somos en cuanto a esos amores, a esas relaciones amorosas. Imagínense que a David Summer, su novia de la época, le termina cuando él se iba a montar a una tarima, a un show. Entonces, bueno, Te Necesito es una de esas canciones que recuerdan ese tipo de amores. 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Como siempre, estamos en la tarde con Bésame, acompañándote, llevándote todos estos clásicos. Estamos para acompañarte. 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
0: Hoy es miércoles con Bésame. Para mí es un placer acompañarlos. Se va cerrando esta hora de canciones. Enrique Iglesias con Por Amarte. Veo a Kudai en camino. Una más para cerrar esta hora de muy buenos clásicos. Hoy es miércoles de cantar canciones. Las que vienen a continuación en la siguiente hora. Una tras otra para cantar. A través de Bésame, la estación de radio de los enamorados. Te enamoramos en esta versión 2026. En este 19 de agosto. Gracias.

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1: La hora en Bésame 5:22.
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